0: de lado, ¿no?
1: Es uno de tus modos.
0: No,
1: no, nada es imposible.
2: Nunca viene mi hijo.
1: Nunca viene mi
0: hijo. No, no, nada es imposible.
3: ¿Qué es Carlín? ¿Qué pasa aquí? ¿Ah?
4: ¿Es María?
1: ¿Pero sí?
4: No, parece María. María
3: no, pero... Não é assim,
4: pode.
3: Aquilo é caro.